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1: Su radio le da la hora.
2: 21 horas, 5 minutos.
1: La temperatura,
2: 14 grados.
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1: ¿Qué dieta se debe seguir para controlar el dolor causado por la gota? La gota es producto de los altos niveles de ácido úrico en la sangre, provocando la formación de cristales que se acumulan en las articulaciones y por eso es considerada una forma de artritis. Este padecimiento produce molestos dolores que pueden llegar a afectar nuestra rutina. Para poder aliviarlos de forma natural, te contamos qué alimentos podés consumir para controlarlos. Seguir una dieta para la gota es fundamental para aliviar y controlar el dolor. Aunque la alimentación apropiada no la elimina, sí tiene efectos positivos, sobre todo con la reducción del ácido úrico. Según lo publicado por la Clínica Mayo, la medicación y la alimentación se complementan para reducir los efectos de esta enfermedad. Los alimentos que se pueden consumir son los hidratos de carbono complejos, que se encuentran en las frutas, los cereales integrales y las verduras. Por otro lado, debemos evitar los alimentos ricos en fructosa y que incluyan jarabe de maíz. El agua es esencial para una buena hidratación. En cuanto a las grasas, se debe reducir el consumo de las saturadas. La carne roja sin grasa, las aves magras y los lácteos son ideales en una dieta para la gota. Con estas sugerencias hechas podemos preparar un menú diario con alimentos ricos y saludables. De todos modos, lo recomendable para preparar el menú es consultar con nuestro médico de cabecera para que nos ayude a hacer una lista de alimentos que debemos y no debemos comer y en lo posible preparar diferentes menús. Si estamos tomando medicamentos, tenemos un mayor motivo para consultar el efecto de los mismos o con los alimentos que vayamos a consumir.
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1: Así pasaron algunos temas de interés para vivir sanamente. 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
4: 28 de agosto, 1913. Se inaugura el Palacio de la Paz en La Haya. 1945. Aparece el diario Clarín. 1996. Carlos y Lady Di se divorcian.
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Hola, bienvenidos. Aquí los principales títulos del momento. C5N, preocupante informe de la UCA. Casi 7 de cada 10 jóvenes están desocupados, inactivos o en la informalidad en Argentina. Un revelador informe de la Universidad Católica analizó las profundas brechas estructurales que enfrentan las personas de entre 18 y 25 años en el país, donde el acceso a empleo de calidad y a estudios superiores sigue estando reservado para unos pocos. Noticias argentinas. Córdoba comienza hoy la segunda etapa del ambicioso programa que busca fortalecer la enseñanza de la matemática. Desarrollado por el área de formación docente de TICMAS y con la coordinación académica de Gustavo Sorsoli, el programa El Gran Desafío de las Aulas, Matemática y su Enseñanza, inicia la etapa de encuentros sincrónicos. Mejorar los aprendizajes en matemáticas es uno de los desafíos que atraviesan hoy las escuelas primarias y secundarias de Córdoba, por eso tal iniciativa. La prensa creyó que tenía un novio británico, le robaron 30 millones de pesos. Una mujer fue estafada y le robaron 30 millones de pesos en la provincia de Entre Ríos, luego de creer que tenía un novio en Reino Unido. Con el avance de la investigación se realizaron allanamientos para lograr dar con la persona responsable detrás del fraude. De acuerdo con lo relatado por la damnificada de 60 años, todo comenzó en febrero de este año cuando recibió un mensaje en la red social Facebook de un hombre que decía ser británico y llamarse Michael Lawrence Williams. La conversación continuó luego en WhatsApp, donde la persona utilizaba una línea con características del Reino Unido. Esto pasa en la Argentina y en el mundo. Hasta la próxima.

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Hola, bienvenidos. Aquí los principales títulos del momento. Infobae. Escandaloso final del Consejo del Salario Mínimo. La CGT y la CTA abandonaron el encuentro y el gobierno fijará el aumento. Los sindicalistas reaccionaron ante la insistencia de la Secretaría de Trabajo en no permitir que la reunión sea presencial y ahora harán una denuncia internacional ante la UIT. Queremos evitar el show para poder hablar civilizadamente, dijeron en Capital Humano. En la primera parte del encuentro, las centrales obreras hicieron una propuesta de salario mínimo vital y móvil de 911 mil pesos para julio y 993 mil pesos para diciembre, mientras que el sector empresarial ofreció subas que la CGT y la CTA consideraron insuficiente. Lo que ofrecieron no alcanza ni para un kilo de pan, dijo a Infobae el cotitular cgtista Jorge Solá, de Seguros, al referirse a la oferta empresarial de 1,8% en septiembre y 1,7% para octubre hasta abril, cuando el salario mínimo iba a elevarse a 468 mil pesos. Ámbito. El Financial Times alertó sobre la morosidad en Argentina y catalogó como dolorosas las reformas de Milei. El diario británico advirtió sobre los niveles récord de atrasos en el pago de créditos, el peso del endeudamiento en los presupuestos familiares y la decisión de la Casa Rosada de no intervenir. TIC. Diego Simeone habló sobre la decisión del Atlético Madrid tras una nueva ausencia de Julián Álvarez. Julián Álvarez faltó 3 días a la práctica, quedó afuera del partido y Atlético solo admitiría una venta al Arsenal por 150 millones de euros. Entiendo que todas las preguntas irán por Julián, pero desde el club fueron muy contundentes con lo que va a suceder. Espero desde lo deportivo ayudarlo a seguir siendo lo importante que sigue siendo para nosotros. Me centro en el Sevilla, donde no va a poder estar ante un rival que viene de ganar 2 partidos, manifestó. Esto pasa en la Argentina y en el mundo. Hasta la próxima.

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4: Señor Palau, dice la carta de hoy, mi carta es para que usted me dé un consejo de lo que paso a explicarle. Hace algunos años caí preso por homicidio. Estuve 7 años y me cansé de estar sufriendo. Hace 1 año y medio escapé de la cárcel tal y cual. He sufrido mucho para llegar hasta donde estoy. Ahora, señor Palau, aquí conseguí una mujer y mi casa y trabajo en un puesto como profesor. Todo el pueblo me quiere, pero yo no estoy feliz porque vivo pensando que he pecado contra Dios. Señor Palau, necesito su consejo. Por favor, respóndame. Mi estimado caballero, realmente su carta es una de las dramáticas que he recibido en mi vida, y por cierto que le estamos escribiendo, pero a la vez quiero responderle por radio para que sea rápido y para que otros oyentes sepan el drama suyo y el de otros individuos en la misma situación. Muchos escuchan este programa Luis Palau Responde en cárceles y penitenciarías en todo el continente, así que para ellos va también. Usted cometió un homicidio, lo admite en su carta. Estuvo preso varios años y ahora hace un tiempo que huyó. Por supuesto, de su conciencia no se puede huir, ¿verdad? Se puede huir de una cárcel, de una penitenciaría, pero de la conciencia, ¿quién puede escapar? Un viejo amigo mío solía cantar un cántico que decía, como sombra de tu pecado, que te siga donde quiera que te vayas. Y esa es la experiencia suya. Pero su carta me toca el corazón. Primero porque veo que usted es un hombre que ha arreglado su vida. Tiene una mujer. Ahora le pregunto, ¿se ha casado con esa mujer? Tema aparte, pero se lo pregunto. Tiene su casa, quiere decir que ha trabajado. Me dice que trabaja como profesor, gracias a Dios. Ahora bien, la gente no sabe su pasado. En mi opinión, usted no tiene por qué revelarle a otros seres humanos su pasado. Lo importante en este caso es que usted parece estar arrepentido y usted no es feliz porque vive pensando que ha pecado contra Dios, y tiene razón. El crimen es quizá el pecado más grave que un ser humano pueda cometer, sea por la razón que sea. Ahora, en defensa propia es otro caso, pero el suyo fue un homicidio. Señor, sin embargo, sepa esto. Dios le ama y tiene un plan maravilloso para su vida. La Biblia enseña que el crimen lleva a la condenación eterna, aparte de la conciencia que le persigue. Pero mi estimado caballero, usted que ha cometido un homicidio, le digo lo siguiente. Dios envió a su Hijo, Jesucristo. Él murió en una cruz, muy triste, muy dolorosa, con un ladrón de cada lado. Pero murió en esa cruz para poder perdonarle a usted sus homicidios. Usted es un homicida, lo ha confesado. Pero a pesar de eso, si usted se arrepiente en este momento y veo por su carta que está arrepentido, Dios le va a perdonar. La Biblia dice, la sangre de Jesucristo, el Hijo de Dios, nos limpia de todo pecado, aún del homicidio. Ábrale su corazón a Cristo. Recíbalo como su Salvador personal y aún su homicidio será perdonado. Pero mañana debo seguir explicándole qué otros pasos debe tomar.
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Hola, bienvenidos. Aquí los principales títulos del momento. Infobae, morosidad. La Libertad Avanza prepara una jugada para vaciar la sesión opositora y enfriar el debate. La Libertad Avanza convocará a las comisiones de Finanzas, Discapacidad y Salud, todas con presencia libertaria, para restarle fuerza a la sesión del 9 de septiembre que impulsa la oposición y dilatar el tratamiento de los proyectos. La foto del panel de la Cámara de Diputados que mostró que la oposición juntaba un piso de 133 votos para debatir los proyectos de morosidad de las familias y de la extensión de la emergencia en discapacidad no pasó desapercibida en los despachos de la Libertad Avanza, donde se toman las decisiones. Ámbito, ex ESMA. Una mujer policía denunció violencia sexual por parte de un supervisor. El hecho ocurrió en uno de los ex centros clandestinos de detención que funcionaron durante la última dictadura militar, 1976 a 1983. La mujer acusada responsabiliza a un supervisor de acoso a cambio de beneficios laborales. La justicia ya ordenó una prohibición de acercamiento de 200 metros. La mujer integrante de la Policía Federal denunció ante la Oficina de Violencia Doméstica de la Corte Suprema que el supervisor del Espacio de Memoria y Derechos Humanos, ex ESMA, la sometió a una situación de violencia sexual durante una guardia el 16 de agosto pasado. Radio Mitre. Murieron dos nenes y dos adultos tras un nuevo ataque de Israel a Gaza pese al pedido de Estados Unidos. La violencia volvió a generar alarma entre los habitantes de Gaza. En el campamento de refugiados de Bureij, un proyectil impactó contra una vivienda después de que el ejército israelí difundiera avisos para que los habitantes dejaran la zona. El hospital Auda recibió a la familia afectada. Un niño de 4 años murió y su madre y su hermana sufrieron heridas. Según vecinos, la familia no logró escapar a tiempo cuando comenzaron los bombardeos. Esto pasa en la Argentina y en el mundo. Hasta la próxima.

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0: señor.
1: 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Pablo dijo: ¿Quién eres, señor? Yo soy Jesús, a quien tú persigues. Pero levántate y ponte sobre tus pies, porque para esto he aparecido a ti, para ponerte por ministro y testigo de las cosas que has visto y de aquellas en que me apareceré a ti, librándote de tu pueblo y de los que no me conocen, a quienes ahora te envío, para que abra sus ojos, que se conviertan de las tinieblas a la luz, para que reciban por la fe que es en mí perdón de pecados y herencia entre los santificados. 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

Hola, bienvenidos. Aquí los principales títulos del momento. TN, el rumbo de la gestión. El gobierno postergará el envío de la reforma tributaria al Congreso y buscará que sea uno de los ejes de la campaña en 2027. En el Ejecutivo sostienen que la recaudación no permite todavía una baja estructural de impuestos sin poner en riesgo el equilibrio fiscal. El último dato oficial muestra un superávit financiero acumulado de apenas 0,1% del PBI hasta julio. C5N, duro comunicado de la CGT tras la fallida reunión del Consejo del Salario. El tire y afloja no cede. La Central Obrera pidió un piso de 911 mil pesos, pero los empresarios ofrecieron 400 mil pesos. Definirá el gobierno. Desde la Central Sindical rechazaron la postura del sector empleador

a la que acusaron de contar con la abierta coincidencia del gobierno de fijar incrementos salariales que apenas alcanzan para un kilo de pan. Canal 26. El gobierno de la ciudad dispuso que las escuelas porteñas asuman el costo de los daños y grafitis realizados por sus alumnos. Se trata de las pintadas, bancos rotos y puertas dañadas, entre otros daños. La cooperadora y la dirección de cada institución deberán financiar las reparaciones con fondos propios. De esta forma, el gobierno porteño dejará de intervenir de forma directa en esos casos, absorbiendo la totalidad de los gastos para pasar a ser cargo de la cooperadora y la dirección de cada institución. Esto pasa en la Argentina y en el mundo. Hasta la próxima.

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1: Su radio le da la hora. 23 horas, 42 minutos. La temperatura, 11 grados.
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0: un momento muy especial. Este espacio fue pensado para presentarte una porción de estilos diferentes a todo lo que escuchaste durante el día. ¿Sabes? Quizás no sea de tus preferidos, pero préstale tu atención en sintonía fina para saber por qué es el gusto de otros y seguro que también entrará dentro de tus sentidos musicales. Nuestra intención, hacerte llegar todo lo que hay en el mercado cristiano para ampliar tus referencias, conocimiento, melodías, bandas e intérpretes de cada una de las corrientes musicales de este momento. Allá vamos. Deleítate. Regocíjate. 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
1: Nos rendimos en adoración, Señor, delante de tu presencia.

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Quiero dar la bienvenida a una persona que me ha dado muchas alegrías, que al igual me ha dado muchos dolores de cabeza cuando yo era pequeño, y para mí es un honor presentarles esta noche a todos ustedes, alguien que amo con todo mi corazón. Denle la bienvenida a este lugar a Luis Campos de Bogotá, Colombia.

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1: Bienvenido a este tiempo donde vamos a alabar al Rey de Reyes y Señor de Señores.

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1: Su radio le da la hora. 1:41. La temperatura, 10 grados.
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Adelante. Tenés mucho por experimentar por delante. Te bendecimos desde Estomba 420.

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Bueno, si tenés Biblia, busca por favor Reyes capítulo 17, Primera de Reyes capítulo 17. Se llama esta palabra quebrando el apego emocional. Nos va a bendecir mucho y quiero que estés bien atento. Primera de Reyes capítulo 17, versículo 1 dice: Ahora bien, Elías, el de Tisbé, de Galad, fue a decirle a Acab: Tan cierto como vive el Señor, Dios de Israel, a quien yo sirvo, te juro que no habrá rocío ni lluvia en los próximos años hasta que yo lo ordene. Entonces la palabra del Señor vino a Elías y le dio este mensaje: Sal de aquí hacia el oriente y escóndete en el arroyo de Querit, al este del Jordán. Beberás agua del arroyo y yo le ordenaré a los cuervos que te den de comer allí. Así que Elías se fue al arroyo de Querit, al este del Jordán, y allí permaneció conforme a la palabra del Señor. Por la mañana y por la tarde los cuervos le llevaban pan y carne y bebía agua del arroyo. Algún tiempo después se secó el arroyo, decir, se secó, porque no había llovido en el país. Entonces la palabra del Señor vino a él y le dio este mensaje: Ve ahora a Sarepta de Sidón y permanece allí. A una viuda de ese lugar le he ordenado darte de comer. Decirle que tenés al lado, no me hables, no me distraigas por los próximos minutos. Anoté, antes de entrar en el mensaje, varias mentiras que la iglesia ha enseñado durante muchos años. Anoté un montón, pero voy a nombrar cuatro que yo creo que son las peores enseñanzas que gente por ahí sincera enseñó, pero que son mentira. La primera, a ver, levantá la mano al cielo y decí conmigo: Dios manda la enfermedad. Esta es la primera enseñanza perversa, errónea, estúpida y tonta que muchas iglesias, gente, ha enseñado. Pensar que Dios manda una enfermedad o que Dios manda la muerte para probar la fe, para fortalecer, para que la gente se convierta. Esta creencia tonta supone de que Dios tiene un propósito en lo malo que nos sucede. Y que Dios manda lo malo o permite lo malo para que sea formada nuestra fe, para crecer o porque estábamos listos para enfrentar esa dificultad. O que Dios manda la enfermedad, la pobreza, las desgracias. Y esta es una de las grandes mentiras que tenemos que desterrar. Levanta la mano al cielo y decí conmigo: Dios no manda nada malo. Segunda cosa que se ha enseñado erróneamente es cuidado con el mundo. ¿Cuánto escucharon esa cosa? Cuidado con el mundo. O sea, no te juntes con el mundo. Llámese mundo, música, cosas, gente, humor, lugares, etcétera, donde vos tenés que alejarte del mundo porque te vas a contaminar. Cuando la Biblia enseña claramente que mundo para Dios no es gente, no es cosa, no es un lugar, es un sistema de pensamiento que se opone a Dios. Eso es mundo. O sea, mundo no es no ir a donde vos ibas antes o no juntarte con la persona a la cual vos te juntabas. Mundo es un sistema de pensamiento que te puede venir de cualquier lugar que se opone al pensamiento de Dios. La tercera creencia errónea que nos enseñaron es, a ver, levantá la mano y decí conmigo: fe son sus ritos. La fe son sus ritos. Es decir, pensar que lo ritual que hacemos acá es la fe. Entonces, por ejemplo, creer que la cena del Señor, si se da de esta manera, esa es la fe. Entonces vos le das el pan, le das el vino, pero si le das primero el vino, al tipo le entra cortocircuito, porque le enseñaron que primero era el pan y después era el vino. Entonces confunde su fe con los ritos o las prácticas. ¿Está entendiendo eso? ¿Ves? Y forma no tiene nada que ver con fe. Las formas se pueden cambiar, pero la fe nunca se puede cambiar. Y lo cuarto, que es donde vamos a entrar en esta noche, es sobre lo almático o el apego. Levantá la mano al cielo y vamos al mensaje. ¿Estamos listos? ¿Cuántos trajeron una mano, aunque sea? Levantala entonces y decís conmigo: mi próximo nivel fuerte será más glorioso que el de hoy. A ver, mové la mano y decís: voy a ir de gloria en gloria. Lo que viene siempre en Dios es más grande que lo que fue. Las experiencias en Dios siempre en el futuro son mejores que en el presente. Pero ¿por qué muchas veces no entramos en lo mejor de Dios? ¿Qué es lo que frena que podamos entrar en las promesas del Señor? Y lo que lo frena es el apego. Decí conmigo: apego. La definición de apego es
dicen los psicólogos, cuando nos volvemos dependientes de una persona, de un evento, de una circunstancia o de una creencia como una muleta exterior. La persona puede volverse dependiente de un sentimiento que se va a transformar en un resentimiento. Siempre que una persona se apega a gente, circunstancias, creencias o eventos, es porque tiene inseguridad interior. Dicen los que investigaron el tema que si yo sufro es porque estoy apegado, y si estoy apegado es porque estoy inseguro de mí. Cuando yo estoy inseguro de mí, necesito un punto de apoyo exterior, entonces yo creo que si estoy apegado a ti, entonces estaré más seguro de mí, pero nunca estaré seguro de mí estando apegado a ti. ¿Se siguieron? Bueno, no importa. Está en el cassette. El problema no está en el objeto que yo me apego, sino en la mente. Entonces, el tema no es desprenderme de las cosas o de la gente, sino cambiar mi perspectiva de las cosas y de la gente. Porque acá viene lo importante. Levanta la mano y decí conmigo. El apego hace que lo nuevo de Dios no venga. Porque si vos estás apegado a gente, circunstancias, creencias, como vamos a desarrollar ahora, Dios no te va a mandar algo nuevo porque vos estás pegado en lo que tenés hoy. ¿Está entendiendo eso? Entonces, necesitamos despegarnos de varias cosas. Primero, despegarnos de las circunstancias. A ver, levanta de vuelta la mano. Hoy vamos a levantar mucho la mano y decir conmigo, no me apego a las circunstancias. A ver, moví la mano, porque todas las circunstancias, grítalo, todas las circunstancias son transitorias. Dice que Dios lo llama a Elías y lo manda al arroyo de Querit. Querit quiere decir transitorio. ¿Ve? Porque cada palabra tiene un símbolo. Dios lo manda a Querit y le dice, te voy a mandar los cuervos que te den carne y el arroyo que te dé agua, pero no te vas a quedar ahí hasta morirte, porque las circunstancias todas son temporales. El problema es cuando uno se apega a una casa, se apega a un trabajo, se apega a un edificio, se apega a un mueble, se apega a algo. Entonces, cuando uno se apega, no está listo para fluir en el plan del Señor. Yo tengo que saber que el arroyo tarde o temprano se va a secar. Y los cuervos que me alimentaban dejarán de alimentarme. Yo tengo que saber que toda circunstancia, la buena y la mala, todas son temporales. Todas son circunstanciales. Y si yo me apego a circunstancia, yo no voy a poder entrar a la nueva circunstancia que Dios me quiere llevar. Segunda cosa, levantá la mano y decí conmigo, no me apego a la gente. Mueve la mano y dice, porque la gente es transitoria. ¿Cuántos teníamos amigos en la adolescencia que hoy ya no están más? ¿Ve? Porque la gente entra en tu vida y así como entra, vuelve a salir. Entonces cuando uno se apega a la gente, fíjate cómo Dios lo trató a Elías. Primero lo mandó al arroyo. En el arroyo tenía agua y los cuervos le traían de comer, en medio de una sequía y de una hambruna. Pero un día Dios le secó el arroyo, le sacó los cuervos y le dijo, ahora cambio de circunstancias, vas a ir a la casa de la viuda. Vas a aprender a tratar con la gente. Fue a la casa de una viuda, la viuda se estaba muriendo de hambre. Elías trajo un milagro de multiplicación, se quedó viviendo con la viuda 3 años, hasta muertos la resucitó. Y cuando se quedó 3 años con la viuda y había prosperado, Dios le dijo, sal ahora de la casa de la viuda. Porque Dios te va a enseñar, hermano, que circunstancias son temporales y que la gente es temporal. Un día Jesús se para en Nazaret y empieza a hablar de este pasaje de Elías. Y dice, Elías fue mandado a la viuda y a la viuda de Sarepta para prosperarla. Y hoy se ha cumplido esa escritura entre ustedes. Vine a dar nuevas de gran gozo y prosperidad. Y dice que la gente se enojó en Nazaret y agarraron piedras. ¿Cuántos alguna vez alguien te quiso apedrear? Yo conmigo se ha enojado gente cuando yo predico, pero nunca me han apedreado, o por lo menos no vi la piedra. Dice que agarraron la piedra y Jesús se corrió y le dijo, permiso, permiso, y se fue. Jesús le dijo a los discípulos, vayan a las casas y digan, pasa a este hogar, pero si no te reciben, sacudite el polvo del zapato y andate, porque gente siempre será circunstancial en tu vida, gente siempre es temporal.
Hasta los hijos hoy están con nosotros, mañana crecen y salen de nuestro nido. Yo no necesito el amor de la gente para alcanzar mi sueño, yo necesito ser lleno del amor de Dios para alcanzar mi sueño. Y cuando yo soy lleno primero del amor de Dios, entonces la gente clave viene a mi vida a recibir de ese amor. ¿Está entendiendo eso? Entonces, no apegarse a la gente significa dejar a la gente ser como es. Mirá al que tenés al lado con cara de pentecostal enojado y decirle, déjame ser como soy. Mirale a los ojos si está tu suegra, aprovechá y decirle, déjame tranquilo. Gloria sea. Nadie es tu dueño, ¿escuchaste? Y nadie te pertenece. ¿Por qué tantos matrimonios se llevan mal, hermano? Porque hay apego, porque hay deseo de control. Pero cuando vos entendés que nadie te pertenece y tenés una mentalidad abierta a todo y no apegada a nadie, entonces tus relaciones serán sanadas en el nombre de Jesús. ¿Está entendiendo eso? ¿Sabés por qué acá vienen miles de personas? Porque la gente que viene acá no me pertenece a mí. Ni yo te pertenezco a vos, todos pertenecemos al Señor, el Rey de la Gloria. Fuerte el aplauso al Señor. Amén. Gloria a Jesús. Tercero, levantá la mano y decís, no me voy a pegar a los problemas. Moví la mano y decís, porque los problemas son temporales también. Pregunta. ¿Por qué Elías se le secó el arroyo? ¿Porque le falló la fe? No, porque Dios lo iba a llevar al próximo nivel en la casa de una viuda. Pregunta, ¿por qué después de 3 años de prosperidad Dios le dice que salga de la casa de la viuda? ¿Porque Elías pecó? No, porque lo iba a llevar al próximo nivel. Vos tenés que entender que todo problema es temporal en tu vida. Y tenés que desapegarte de los problemas para que Dios pueda llevarte a la solución de los problemas. Jesús dijo, pedid, buscad, llamad. ¿Qué quiso decir, pastor? Que busques, y si no encuentras, llames, y si no te hablan, golpeá, y si no te responden, busca, pero hace algo nuevo para resolver ese problema. Todo problema, hermano, tiene cientos de soluciones. A ver, levantá la mano y decí, no me voy a pegar a ver mi problema desde un solo lugar. En Dios todo problema tiene muchas soluciones. Y Dios te va a entrenar, hermano, para ver tu problema desde otros lugares que nunca te lo había visto. Yo me acuerdo cuando hice un posgrado en la Facultad de Medicina, de Terapia Familiar. Me acuerdo la primera clase, las demás no me la acuerdo, pero la primera me la acuerdo. Pasó un video la profesora, donde ella entrevistaba a una mamá que la hija intentó suicidarse varias veces. Y entonces cuando le estaba haciendo la entrevista, eso estaba filmado, le dice, bueno, ¿qué le pasa, señora? Mi hija tiene intento de suicidio. Y ella le dice, qué rebelde su hija. Entonces yo cuando vi eso me impactó, me acuerdo que me impactó y hubo una exclamación. Cuando terminó terminamos de ver la entrevista, la mujer, la doctora empezó a explicar un montón de cosas y ella dijo, ¿sabe por qué yo le dije qué rebelde? Porque yo le cambié la conducta patológica de suicidio en una conducta modificable, medible, donde ella podía llegar a hacer algo. O sea, la puse en otro lugar para que vea desde otro lugar un problema que ella sentía que no tenía nada que hacer. Y leía también, McDonald's se preguntaba, ¿cómo podemos traer nuevos clientes? Hasta que alguien descubrió que la pregunta no era esa, era cómo podemos atraer a más niños. Porque si atraemos a los niños, atraemos a los padres. O sea, cambiaron el foco y entonces se hicieron millonarios. ¿Cuál es la enseñanza? Que vamos a ser entrenados para ver las cosas desde muchos lugares. No te apegues a los problemas ni a ver los problemas desde un lugar, porque lo vas a ver desde otra perspectiva. ¿Cuántos dicen amén? Por eso necesitamos ser flexibles para ver nuevas alternativas. Cuando uno es flexible no significa ser débil o estúpido. Flexibilidad quiere decir ser fuerte, no rígido. Flexibilidad quiere decir ser firme, pero no estático. Porque yo estoy seguro, hermano, y si algo he aprendido en estos años, que Dios resuelve las cosas de la manera más insólita y milagrosa que existe. ¿Sí o no? ¿Por qué es milagroso que un cuervo te traiga carne y que una viuda pobre que se estaba por morir te sostenga? ¿Sí o no?
Así que tenés que estar abierto. Eso es lo lindo de la vida cristiana, que cuando vos pensás que Dios te lo va a resolver por acá, Dios te lleva por acá. Y cuando vos pensás que una es la persona que te va a ayudar, esa es la persona que menos te va a ayudar. Y la persona que menos pensaba que estaba para tu vida, Dios la levanta y se conecta con vos para bendecirte. Y cuando vos pensabas que la solución iba a venir del norte, Dios te sorprende y viene del sur, porque Dios te va a enseñar a que no te apegues a los problemas. Los problemas también son temporales. Pablo dijo, esta leve y momentánea tribulación, lo único que me hará es producir un cada vez más y excelente eterno peso de gloria. Y con eso me alcanza. Fuerte el aplauso al Señor. Amén. Gloria a Dios. Amén. Así que decirle al de lado, si nadie pensó en vos, Dios pensó en vos. Tranquilo, vamos, decirles. Cuarto, no me voy a pegar a las creencias. O levantá la mano y decí conmigo, no me voy a pegar a las ideas, porque las ideas son temporales. Vos tenés que distinguir entre regla y principio. Escuchen, esto es importante. Principio es una verdad inviolable de Dios para siempre. Pero reglas son maneras de hacer las cosas, eso se puede cambiar. O sea, una cosa es Coca-Cola, el líquido, y otra cosa es la botella de Coca-Cola. La botella no es Coca-Cola. Coca-Cola no cambia, pero la botella la cambian. O sea, las formas pueden cambiar, pero los principios nunca deben cambiar. Y vos tenés que estar casado con los principios, no con las reglas. No con las ideas, no con las creencias. Porque una creencia hoy te sirve, pero Dios te va a dar más luz. Y luego te va a dar más luz hasta llevarte al principio que te va a bendecir. ¿Cuánto están entendiendo eso? Entonces hay gente enamorada de lo que piense, atrapados en su creencia. ¿Eh? A mí me enseñaron, por ejemplo, que yo como pastor tenía que impactar mi barrio. Entonces yo con esa creencia, yo la compré como un principio de Dios. Y entonces yo qué hice, yo tracé un círculo en mi vida espiritual, yo dije, este barrio nos pertenece, caballito, para Cristo, gloria al Señor. Entonces limité todos los dones, habilidad, capacidad de mía, de los pastores y de todos ustedes a este barrio. Pero cuando esa regla se te vuela y te viene la verdad, pídeme y te daré por herencia a las naciones, entonces la verdad te hace libre. No te traces un círculo. Dios te va a romper el círculo porque vos no perteneces a un círculo. Vos no perteneces a un grupo. Vos estás hecho para que las naciones de la tierra sean bendecidas. No sé cómo Dios lo va a hacer, pero creo que Dios lo va a hacer. Te bendeciré y en ti serán bendecidas. Benditas todas las naciones de la tierra. Si alguien recibe esta palabra, que le aplauda en el nombre del Señor. Gloria a Dios. ¿Qué le dijo? Entendí. Cuando trataban de sacar un demonio los discípulos, entonces lo agarraron una parte y le dijeron, Señor, no pudimos sacar este demonio. Y Jesús le dice, porque ese demonio solo sale con oración y ayuno. Ese género, digan, ajá. Ese género, ¿qué género? Ese no, este género. El problema no era el demonio, porque ¿para qué vos vas a ayudar si el demonio comas más o comas menos es un demonio? Mirá que no comí, demonio, ¿eh? Me sacás por el mal aliento, nada más. Entonces gente, ves que no entiende, entonces dice, vamos a ayunar para que el diablo sea vencido. Ay, ay, diablo, estamos ayunando, mira, hace 80 días que no morfamos. Pero no es ese género, es este género, la cabeza. O sea, Jesús le dijo, ustedes tienen que orar más, porque oración para Jesús no era... Oración para Jesús era, sentate en el trono para que el Padre te revele sus pensamientos y vengan a tu mente. Ayuno no es dejar de comer, ayuno es el tiempo que estaba invirtiendo para comer, lo voy a invertir para buscar del Señor, para que Él me hable, a ver qué idea estúpida tengo que arrancarme de la cabeza. ¿Cuántos tuvimos ideas estúpidas? Mirá que tenés al lado y decirle, me alegra estar sentado al lado tuyo, entonces. Gloria al Señor. Voy terminando, hermano. Por ejemplo, miren, yo estaba atrapado en otra idea mentirosa, hermano. El diablo tiene poder. ¿Cuántos escucharon eso? El diablo tiene poder. El diablo es poderoso, pero Jesús es todopoderoso. ¡Ah!
Cuando vos vivís, vos te apegás a una idea, entonces vos funcionas bajo esa idea es tu círculo. Y entonces tu fe no funciona fuera de ese círculo, no porque Dios no intervenga, es porque vos trazaste con tu idea, con tu creencia, un círculo donde Dios no puede irrumpir. Entonces por eso hay gente, hermano, hay gente, Dios lo primero que va a hacer es revisarte el coco, ponerle la mano en la cabeza que tiene al lado y decirle, Padre, escanea esta cabezota en el poder de Jesucristo. Amén. El diablo tiene poder. El diablo, voy a soltar una cosa poder hermosísima, hermano. El diablo no tiene poder. Si a vos te enseñaron que el diablo tiene poder, y yo lo enseñé, 10 años atrás, yo lo enseñé. Pero ¿sabés cuál es la ventaja? Yo lo digo, hermano. Yo decía, el diablo es poderoso, pero Cristo todopoderoso. ¡Ah, raca, taca, taca, taca, gloria! El diablo no tiene poder. Jesús dijo, todo poder me ha sido dado. Pregunta, si a Jesús se le dio todo poder, ¿cuánto le quedó al diablo? Jesús no dijo, casi todo el poder me ha sido dado y un poquito de poder se llevó el desgraciado. Hasta en versito me salió. No, Jesús dijo, todo poder me ha sido dado. Ah, acá te agarré. Falso hereje, profe, juicio, juicio de Dios. En Lucas dice, os doy potestad de hollar serpientes y escorpiones y sobre toda fuerza del enemigo. Y nada, nadie, acá está, el diablo tiene fuerza. La palabra fuerza, escuchen, es habilidad. ¿Sabés qué tiene el diablo? Habilidad. ¿Habilidad para qué? Para usar tu fuerza en tu contra. El único poder que el diablo tiene es engañarte para que uses tu poder en tu contra. ¿Escuchaste? El diablo no tiene poder. El único poder que tiene es cuando te engaña. Porque si hubiese tenido poder, el diablo era un arcángel. Cuando Dios lo echó, vino al planeta Tierra. Cayó acá el desgraciado. ¿Por qué cayó acá? Es que Dios le dirigió la patada, hermano. No es que lo pateó, bueno, que caiga donde caiga, que caiga en Neptuno, no. O sea, le dijo, ponete, diablo. Cayó acá, para que acá nosotros le hiciésemos lo mismo. Porque Satanás no tiene poder sobre nosotros. No tiene autoridad. Escuche. Ahí vamos, vamos a llegar a algo poderoso. Cuando él entra, se mete en la serpiente. Porque él no tiene poder. Si él tendría poder. Por eso yo me acuerdo cuando estábamos en Canal 7 y estaba el papá de esta chiquita que la mataron de 120 puñaladas y el muchacho que aparentemente recibió a Cristo en la cárcel, él decía que él no fue el que la mató, fue el diablo. Y yo me acuerdo, estaba en ese programa y el hombre tenía una furia y no era para menos, hermano. Escucha, el diablo no tiene poder ni para levantarte la mano. Porque si hubiese tenido poder, agarraba la manzana y se la metía en la boca a Eva. O la banana, o la manzana, o la pera, no se sabe qué fruto. Lo hubiese agarrado más, come y púdranse los dos en el nombre de mío. Pero él empieza a hablar. ¿Por qué? Porque él no tiene poder. El único poder que él tiene es usar tu poder en tu contra. Pregunta, ¿cuál es el poder que tengo yo? El poder de la vida y la muerte están en tus palabras. Nuestro poder se basa en lo que confesamos. El diablo va a tratar de usar tu confesión en tu contra. Y si el diablo toma tu boca y vos la usás y confesás negativamente y confesás mal, entonces vos decís, el diablo, qué poderoso. No, el diablo lo único que hizo es tomar tu poder de vida y muerte que están en la lengua que Dios nos dio y usarlo en tu contra. Por eso nosotros hablamos tanto de pensar lo que hablamos. ¿Estás escuchando? Porque cuando alguien te trae un chisme, alguien te habla negativo y alguien te condena y alguien te dice por algo te pasó esto, por algo te sucedió y te trae perturbación, entonces te está atando. Porque quiere hacer que vos también confíes en negativo. ¿Cuántos están entendiendo eso? Ahora escuchen esto que descubrí. Satanás en el antiguo pacto, en el antiguo testamento, él tenía acceso al trono y al hombre. Decí conmigo, al trono y al hombre. Satanás tenía acceso porque jugaba de local el desgraciado. ¿Se acuerdan cuando dice Job que él empezó a dar vueltas por la tierra y fue al trono del Señor? Le dijo, Señor, mira Job, ¿sabes por qué Job te ama? Porque le diste todo, pero vamos a tocarlo a ver si es así.
¿Cómo llegó el desgraciado al trono? Porque él tenía acceso. Porque el hombre estaba usando su poder en su contra. Y Satanás tenía acceso hasta para matar a la gente. Porque dice que los hijos de Job murieron. Pero cuando viene Cristo, hermano, vos tenés que entender Apocalipsis. Apocalipsis dice, y estos son los testimonios que han vencido al enemigo, el testimonio de los santos y la sangre del Cordero. Cuando Cristo muere en la cruz y resucita, Él con la sangre bloquea la entrada al trono. Ahora el diablo no puede ir al trono de Dios. Nosotros podemos ir al trono de Dios sin intermediario. ¿Escuchaste eso? Dice, acerquémonos confiadamente al trono del Padre y recibiremos oportuno socorro. Vos podés entrar en comunión con Dios, esté donde estés, seas quien sea, hayas hecho lo que hayas hecho, podés ir por la sangre de Jesucristo. Y ahora, no solamente el diablo no puede entrar al trono, el diablo no te toca. Porque Jesús dijo, te he dado autoridad para frenar la habilidad de engañarte y nada te dañará. Así que tenés que dejar de andar hablando, ay, el diablo cómo me dio, el diablo me robó, el diablo me violó, el diablo de acá. Y el diablo, no le des autoridad al enemigo, él no tiene poder sobre un hijo del Señor. Porque la sangre de Cristo ha bloqueado la entrada al trono y la entrada a mi vida. Ahora yo digo, mayor es el que está en mí que el que está fuera de mí. ¡Gloria a Jesucristo! ¿Cuántos están entendiendo eso? Gloria al Señor. Pero el diablo, ¿qué hace? Te viene a la mente y te habla. Ahí sí. Gorda. Mucha prosperidad. Te habla, te seduce. Por eso el diablo fue a Eva. Porque a las mujeres, ¿cómo la engañás? Con el chamullo. ¿En serio? ¿Por qué no fue Adán primero? Se acercó, no, escuchen. Porque la mujer puede decir, qué chamullo, me la parloteé, qué linda que está. Mirá, tengo un problema con mi esposa. Y yo siento que con vos hay algo nuevo, hay algo especial. Y la tarada, ¿qué hace? Ay, sí, es la unción que está en mí. Bueno, anda abriendo las piernitas y sacate la ropa, entonces. Ay, pero, como hermano en la fe me lo decís, no, sí, por supuesto. Siempre bajo la unción del Cordero. Entonces vos tenés que tener cuidado lo que oís. Tenés que tener cuidado. El diablo no puede leer tu mente, pero te... Por eso Jesús, hermano, me gusta. ¿Cómo trató Jesús a los demonios? A los desgraciados. ¡Cállate! ¿Qué le dijo? Mirá que si no tiene poder el diablo, que no tiene ni poder para hablar. Porque le dijo, cállate, y no, ni hablar pudo. ¡Cállate y sal fuera! Esas son las dos palabras que usó Jesús. Eso es lo que tenemos que hacer con el diablo. Cuando mande pensamientos de derrota, de negativismo, de condenación, de culpa, de legalismo, cállate y sal fuera, cállate y sal fuera, cállate y sal fuera. Él no tiene autoridad sobre tu vida, la autoridad ahora la tiene Cristo Jesús. Fuerte el aplauso al Señor. Amén. Gloria al Señor. Yo antes admiraba, 10 años atrás, y escribí endemoniado y ocultismo. Y ya lo creo que lo vamos sacando de... Yo antes admiraba al que venía y decía, yo veo los demonios, pastor, no me digas. Sí, veo tres, ese tiene tres demonios, ese tiene... Estos tienen... legiones. Y estos de acá tienen y acá hay un espíritu. Y pastor, usted no sabe, yo sueño cuando alguien se va a morir. Y sueño un accidente y sucede. Y sueño algo malo y sucede. Bueno, andar renunciando a toda esa basura. Y en la iglesia, mucha iglesia se sobrevaloró a esa gente. O sea, ay, qué don de discernimiento. Porque a la vieja le faltaban tres tornillos. Y confundíamos la falta de las tres hornallas que le faltaba para cada neurona. ¿Ve? Pero Dios nos hace avanzar, porque no nos enamoramos de las creencias. Dios nos lleva a luz, a más luz, a más luz, a más luz. Hoy sabemos que nada nos dañará. Hoy sabemos que Dios es con nosotros, nadie en contra de nosotros. Hoy sabemos que somos más que vencedores. Y aunque a veces nos caemos, nos volvemos a levantar por la mano del Señor. ¡Fuerte el aplauso al Rey!
Hoy a quién valoramos, a la gente que dice, le veo el potencial, le veo la promesa, le veo los sueños, le veo la gloria del Señor. Esa es la gente, hermano, que sirve en el reino. No, eso está, no, ay, qué presión. Ay, Dios, diablos acá. Ay, yo toco madera. Entonces, para entrar en el próximo nivel, levanta la mano y termino. Ya, decí fuerte conmigo. Enérgicamente decidido, pero tranquilo. Otra vez, enérgicamente decidido, pero tranquilo. Tranquilo hace que las cosas las haga Dios. Siempre que estamos desesperados para que alguien nos llame, para que nuestra pareja nos llame, para que nos llamen del trabajo, para que nuestro jefe nos asciendan o alguien nos reconozca, siempre vamos a generar una atmósfera que va a rechazar lo que queremos. Yo tengo que estar enérgicamente decidido, pero tranquilo. Mira que tenés que decirle, tranquilo, por favor. Serenidad no es falta de interés ni vago. Es posible adoptar una actitud desprendida sin dejar de estar enérgicamente decidido para conseguir lo que deseamos. La persona serenamente decidida es la que sabe que el esfuerzo y la excelencia acabarán por recibir su recompensa. Y se dice a sí misma, si no gano en esta ocasión será la próxima o la próxima o la próxima, pero iré de victoria en victoria en el nombre del Señor. Amén. Gloria al Señor. Ponete de pie, por favor. Segunda cosa, levanta la mano y decí conmigo, todo lo que necesito para ser feliz es a Él. ¿Escuchaste? Todo lo que necesitas para ser feliz es el amor del Padre. Nada más, hermano. Nada más. Nada más. ¿Escuchaste? Nada más. No necesito tal cosa, tal otra o a tal persona para ser feliz. Olvídalo, hermano. Soy dueño de todo, pero nada se adueña de mí. Todo lo que pisan mis pies me pertenecen por herencia en la cruz del Calvario. Pero nada es mi dueño y nadie es mi dueño. Gloria al Señor. Tercera cosa, levantá la mano y decí conmigo, buscaré un motivo para alegrarme cada día. ¿Qué hacemos cuando tenemos un problema? Nos apegamos al problema, estamos todos. Nos apegamos al problema. Entonces no podemos ver que Dios nos lleve, nos saque del arroyo. Vos imaginate Elías, si Elías hubiese sido un miembro nuestro, hermano. Estaba en el arroyo, venían los cuervos y Dios le dice, sal del arroyo, salí vos. Yo no salgo nada. Yo me quedo en el arroyo. Le secó el arroyo, hermano. Entonces dijo, me voy a buscar otro arroyo. Porque yo me congregaba en el arroyo, en la iglesia, el cuervito de Elías. Entonces vio a la viuda, dijo, esta tiene cara de víbora, pero no de cuervo, yo quiero un cuervo que me alimente. O le podía haber dicho a la viuda, ¿tienes cuervos aquí en tu casa? Porque a mí, yo soy experto en unción de cuervo, hermano, y yo tengo la unción del agua del arroyo. O se hubiese peleado con el Señor. Cuando él multiplica la casa de la viuda, Dios le dice, sal de la casa de la viuda. Parecía un juego, hermano. Ahora que estaba bien con la vieja, estaba prosperada, Dios le dice, sal. Porque gente circunstancial, eventos son circunstanciales, todo pasa, hasta la tierra y los cielos pasarán, pero mi palabra en tu vida nunca pasará. ¿Sabés que la palabra es Él? Él es la palabra. Yo soy la palabra, dijo Jesús. La palabra no es una palabra, es una persona. Por eso cuando vos lees la Biblia, vos no tenés que leer la Biblia. Vos tenés que hablar con una persona. Vos no tenés que estudiar el griego, vos tenés que hablar con alguien que es el que está en este libro. Y teniéndolo a Él, tenemos todo lo que necesitamos. Todo lo que Dios nos manda lo apreciamos, pero no nos apegamos a nada. Vamos a decir una mala palabra, que me gusta acá decir malas palabras acá en la iglesia. Decir conmigo, disfrutar. Ay. Vamos a decir otra más. Empieza con P. Placer. Vamos a decir una que a algunos los traumatiza, a algunos legalistas. Con H empieza. Humor. El mundo está acá. Hermano, busca un motivo siempre para alegrarte en tu hoy. Hay algo que hoy te puede esbozar una sonrisa. Hay algo en medio del dolor que Dios ha soltado de bendición sobre tu vida. Porque todo lo bueno viene del Señor. Dios manda bendición y no añade tristeza en ello. Aprende a disfrutar.
¿Querés que Dios te lleve? Disfrutá el arroyo. Cuando se seque el arroyo, gracias Señor, porque no es el arroyo, es la viuda. Cuando vayas a la viuda y la viuda te echa patada, gracias Señor, porque no es la viuda. Ah, me avivé, no es el arroyo, no es la viuda, sos vos, mi fuente. No es la gente, no son las circunstancias, no son las ideas, no es lo que doy ni mi pastor, no son las cosas, no son la gente, mi fuente es vos, sos vos, Señor. Y cuarto, hermano, en medio de una dificultad, para pasar al próximo nivel, esto me gusta, levantá la mano y decí conmigo, sembraré una semilla en alguien. Porque prosperidad es un flujo en dar y recibir. Hay alguien que te traiciona, busca servir a alguien. Hay alguien que te abandona, busca ayudar a alguien. Hay alguien que te lastimó, busca restaurar a alguien que está lastimado. Busca sembrar una semilla. ¿Cómo salgo del problema, pastor? Siembra una semilla, porque la semilla te va a abrir camino. Cuando uno tiene un problema, está esperando, llámenme, órenme, háblenme, cuídenme. Y Dios te dice, no, eso es en lo natural. En lo espiritual vas a salir vos a sembrar algo, porque lo que siembre cosecharás primero al 30, después al 60, pero después al 100 por 1. Amén. Tengo que aprender a buscar, a ver, levantar la mano y recibir esto. Debo buscar posibilidades donde otros ven dificultades. Siembra, hermano, aprende a sembrar. Sembra, estás mal. ¿Qué hace cuando uno está mal? Dejo de ir a la iglesia, no quiero ir a casa, estoy mal, se aleja. No. Cuando estés mal, vení a sembrar algo a alguien. Una palabra, un abrazo, un beso, una alabanza, pero algo tiene que salir de tu vida para que tu presente se cambie. Me encanta Elías, hermano. Elías era un loco de la guerra. Nada y nadie lo pudo atar, porque él descubrió que no hay que apegarse a nada. Hay que disfrutar todo, pero nuestra fuente y el que estamos pegados a él se llama Jesús de Nazaret. Fuerte el aplauso al Señor. Levantá la mano y decí conmigo, en esta noche, fuerte, en esta noche, me desapego de circunstancias, me desapego de gente, me desapego de ideas y me desapego de problemas y me pego a Jesucristo. Señor, tú eres mi rey, tú eres mi fuente. Vamos a la

0: Señor. Gracias, Señor.
1: Llegamos al final del mensaje. 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Seguimos con nuestra programación.

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Señor, levanta tus manos y dale gloria a Él. Señor, reconocemos que tú nunca has fallado, que tú siempre tienes cuidado de nosotros. Por eso te confesamos en esta noche, Señor.

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0: Gracias, Señor Jesús, por este inmenso amor que tú me has dado.
1: Y aunque nunca podré pagarte,
0: yo te agradezco que hayas muerto por mí en el Calvario.
1: Tú me has dado la paz.
0: No sé bien cómo expresarlo, pero quiero gritarlo al mundo.
1: Dame las fuerzas, Señor.

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0: Actualizamos los datos meteorológicos. 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
1: Su radio le da la hora. 5 horas, 25 minutos. La temperatura, 9 grados. La presión atmosférica, 1005 hectopascales.
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1: Señor, proclamamos que eres un Dios magnífico, lleno de majestad y poder. Ustedes van a contestarme.

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0: Actualizamos los datos meteorológicos. En tu ciudad, Punta Alta, Puerto Belgrano.
1: Su radio le da la hora. 6 horas, 47 minutos. La temperatura, 8 grados. La presión atmosférica, 1008 hectopascales.
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0: actualizamos los datos meteorológicos. En tu ciudad, Punta Alta, Puerto Belgrano.
1: Su radio le da la hora.
2: 7:27.
1: La temperatura, 8 grados. La presión atmosférica,
2: 1006 hectopascales.
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Hay algo que se tiene que activar que está allá adentro. Hay algo que tiene que salir a luz. 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La palabra va a empezar a fluir de manera extraordinaria. Y si hay alguien que le da lugar a la palabra y la abraza y se mete con la palabra, su ministerio, su don, su servicio a Dios va a permanecer por largos años, y vas a terminar tus días sirviendo a Dios con entereza, siendo una bendición para el cuerpo de Cristo, siendo un ejemplo para las generaciones que vienen, porque el río va a fluir en el nombre de Jesús.

que yo recibí del Señor, lo que también os he enseñado, que el Señor Jesús, la noche que fue entregado, tomó pan, y habiendo dado gracias, lo partió y dijo: Tomad, comed, este es mi cuerpo que por vosotros es partido. Haced esto en memoria de mí. Comamos todos del pan.

Tomó también la copa después de haber cenado, diciendo: esta copa es el nuevo pacto en mi sangre. Haced esto todas las veces que la bebiereis en memoria de mí. Bebamos juntos.

Así pues, todas las veces que comiereis este pan y bebiereis esta copa, la muerte del Señor anunciáis hasta

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公尺，来一杯柿子，对吧？

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0: actualizamos los datos meteorológicos. En tu ciudad, Punta Alta, Puerto Belgrano.
1: Su radio le da la hora. 8 horas 33 minutos. La temperatura, 9 grados. La presión atmosférica, 1008 hectopascales.
0: Gentileza del Faro de la ciudad de Punta Alta.
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0: Actualizamos los datos meteorológicos. En tu ciudad, Punta Alta, Puerto Belgrano.
1: Su radio le da la hora. 9:41. La temperatura, 9 grados.
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Noticias, estos fueron los títulos más importantes de la semana. Cámara de Diputados. El oficialismo consiguió victorias importantes. Aprobó los proyectos de reforma de la Carta Orgánica del Banco Central, la actualización de la Ley de Inocencia Fiscal y la adhesión argentina al Tratado de Cooperación Internacional de Patentes. Consejo del Salario. Tras el fracaso de las reuniones, el gobierno decidirá la próxima suba del sueldo mínimo por decreto. El encuentro se levantó luego de que la CGT y la CTA rechazaran la propuesta empresarial y se retiraran del recinto. La remuneración básica hoy se ubica en 376.600 pesos y el Ejecutivo busca garantizar que los sueldos de convenio arranquen en 1 millón de pesos. Visita papal a la Argentina. El gobierno define el operativo y León 14 tendría base en la Nunciatura Apostólica de la Ciudad de Buenos Aires. La agenda preliminar contempla actividades en Cava, Córdoba y Luján entre el 9 y el 11 de noviembre. Nación y las provincias involucradas ya coordinan seguridad, logística y traslados. Revés para el gobierno. Declararon inconstitucional un acuerdo de la reforma laboral sobre las indemnizaciones. La Sala Primera de la Cámara Nacional de Apelaciones del Trabajo sostuvo que el artículo 55 vulnera garantías constitucionales al imponer una reducción efectiva de hasta el 33% en créditos laborales reclamados en la justicia. En cualquier momento volveremos con más noticias.

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2: Señor, te amamos. Te adoramos, te exaltamos, Señor. Tu presencia vinimos a buscar. Tu rostro queremos adorar, Señor.

0: Actualizamos los datos meteorológicos. En tu ciudad, Punta Alta, Puerto Belgrano.
1: Su radio le da la hora. 12 horas, 13 minutos. La temperatura, 10 grados. La presión atmosférica, 1009 hectopascales.
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Hombres de Blanco, una fuerza especial en estado de alerta, armados y entrenados para misiones imposibles. Avanzan con un objetivo claro: conquistar y recuperar territorio perdido. Cada lugar donde el enemigo ha puesto sus sucias garras será tomado. Por cada vida que nos ha quitado, liberaremos 100. Ese es nuestro mandato. 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Siempre preparados, dispuestos a atacar, porque somos los Hombres de Blanco.

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1: I want to encourage you. I want to say this to you.
2: Les quiero animar.
1: Dream big dreams.
2: Sueñen sueños grandes.
1: God is so much bigger than we think.
2: Dios es tan inmensamente más grande de lo que pensamos.
1: And he wants to do exceedingly abundantly beyond what you could ever dream or think.
2: Y él quiere hacer muchísimo más abundantemente de todo lo que tú pides o piensas.
1: So, you know, the earth needs a bunch of radical dreamers.
2: Sabes que la tierra necesita un montón de soñadores radicales.
1: The nations of the earth need a bunch of radical dreamers.
2: Las naciones de la tierra necesitan un montón de soñadores radicales.
1: That just happen to believe.
2: Que suele ser que creen.
1: I said that just happen to believe.
2: Que resulta que creen que Dios los puede usar.
1: I love the stories.
2: A mí me encantan las historias.
1: Of all the insignificant little people in the Bible.
2: De toda la gentecilla insignificante de la Biblia.
1: And one day God just exploded them on the scene. You're like, ah!
2: Que un día Dios los explotó en el escenario.
1: And have changed the nations.
2: Y que ha cambiado las naciones.
1: So you guys dreaming a little bigger this afternoon.
2: Así que vamos a soñar un poquito más grande esta tarde. ¿Está bien?

0: Actualizamos los datos meteorológicos. En tu ciudad, Punta Alta, Puerto Belgrano.
1: Su radio le da la hora. 13 horas, 25 minutos. La temperatura, 11 grados. La presión atmosférica, 1009 hectopascales.
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hay un secreto muy poderoso. Que la virtud que le reconocemos a Dios, eso es lo mismo que se nos viene a nosotros. Cuando decimos que Él es admirable, sus maravillas vienen a nosotros. Cuando decimos que Él es consejero, sus consejos vienen a nosotros. Cuando decimos que Él es fuerte Dios, su fortaleza viene sobre nuestra debilidad. Cuando decimos que Él es Padre eterno, Él suple todas nuestras necesidades. Abraza a tu familia, busca a tu familia ahí donde estás. Y vamos a adorar juntos como familia. Las naciones necesitan ver familias adorando.

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puedes ver? Yo lo puedo ver. Yo puedo ver a muchos, multitudes, multitudes que son atraídos por la voz del amor de Jesús, diciéndoles: ven, ven, si tus pecados fueren rojos como la grana, como la nieve serán emblanquecidos. No temas, porque yo te redimí, te puse nombre, mío eres tú. Acércate confiadamente hasta el trono de la gracia para alcanzar misericordia y hallar gracia para el oportuno socorro.

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2: Actualizamos los datos meteorológicos. En tu ciudad, Punta Alta, Puerto Belgrano.
3: Su radio le da la hora. 14 horas, 29 minutos. La temperatura, 13 grados.
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0: Actualizamos los datos meteorológicos. En tu ciudad, Punta Alta, Puerto Belgrano.
1: Su radio le da la hora. 15 horas, 27 minutos. La temperatura, 15 grados.
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dice Dios. Nada nos podrá separar de su amor, nada ni nadie.

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0: actualizamos los datos meteorológicos. 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
1: Su radio le da la hora. 16 horas, 42 minutos. La temperatura, 15 grados.
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noticias. Estos fueron los títulos más importantes de la semana. Crédito hipotecario. El gobierno anunció un plan para impulsar los créditos o con un fondo que maneja el ANSES. El ministro Caputo explicó que la medida apunta a reactivar la economía. El monto del programa será de 2 billones de pesos y contempla una tasa máxima del 7,5%. Serán para primera vivienda. Caputo estimó que la medida puede dar soluciones habitacionales a 18.000 familias. Tensión parlamentaria. La Libertad Avanza respondió al pedido de sesión especial de la oposición para el próximo 9 de septiembre, con la convocatoria a las comisiones que deberán analizar los proyectos sobre endeudamiento familiar y la prórroga de la Ley de Emergencia en Discapacidad. El oficialismo busca así quitarle argumentos al amplio abanico opositor que pretende emplazar a las comisiones de la Cámara de Diputados para acelerar el tratamiento de las iniciativas. Petróleo en Argentina. La producción alcanzó en julio un nuevo récord de 916.200 barriles diarios, con un crecimiento interanual del 17,2%. Vaca Muerta fue nuevamente el principal motor del avance y ya representa más del 70% del crudo extraído en el país. Fórmula 1. Finalmente Franco Colapinto fue confirmado por Alpine como segundo piloto titular en 2027. La continuidad del argentino estaba encaminada y tuvo avances en los últimos días. Será la segunda temporada completa en la máxima del piloto de 23 años. En cualquier momento volveremos con más noticias.

0: gracias, dale gracias a su amor. 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

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La mancha que deja en tu vida el pecado, aquellas manchas feas y profundas, hechas por palabras hostiles y acciones vergonzosas. Las lágrimas no las tocan, el celo no las puede borrar. A veces nos convencemos de que hemos proseguido con nuestra vida y que las manchas han desaparecido. Pero en un momento de descuido, notamos que la mancha está. La Biblia nos dice exactamente lo que necesitamos. La sangre de Jesús, su Hijo, nos limpia de todo pecado. Acércate a Él.

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Todo es una película, quieres protagonizar esta fama. 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

Aleluya. Gloria a tu nombre, Señor. Estamos delante de la presencia de Dios, delante de su trono de gloria. Dice la palabra.

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Levante sus manos y cierre sus ojos. Va a mirar a Jesús y le va a adorar con todas las fuerzas de su corazón. Gracias, Jesús. No hay nadie como tú, Señor.